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0: Radio Galicia te da la hora. 7:30.
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1: En Radio Caricia es de la temperatura de la hora, 26 grados centígrados.
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1: Muy buenos días, mis amigos. Bienvenidos a una cita con su destino en su programa Encuentro con lo Desconocido. Muchísimas gracias a cada uno de ustedes. Llego a la radio y qué alegría inmensa al leer los mensajes, ya las llamadas telefónicas, y que se viene comentando cómo su vida ha cambiado, cómo han recobrado la salud. Qué buena limpia, dicen muchos, con el cuy. Esa limpia les ha servido para curarse, para botar sus males, la brujería, el mal aire. Sí, amigo, usted me está escuchando en esta mañana. Usted que ya está despierto hace varias horas, que no durmió bien. ¿Y por qué no durmió bien? ¿Será acaso porque está enfermo? ¿Muchos nervios? ¿Será acaso por la deuda? ¿Será acaso que está sufriendo en el amor? La verdad que la vida sin amor no es vida. ¿Y cuántos también han tenido una terrible noche? Pesadillas, sueños monstruosos. Algunos sueñan que se mueren, sueñan que le pegan. Amigos, todo esto podemos descifrar. ¿Qué es lo que está pasando? ¿Y qué puede pasar? Hay que prevenir para mañana más tarde no lamentar. Hay muchos que dicen, estoy acabado, estoy arruinado por culpa de esta enfermedad de la diabetes. ¿Cuántos tienen esta enfermedad? Muchísimas personas. Y esto no es de herencia, ¿no? Empezó con un colesterol, un triglicérido, empezó poco a poco a sentirse mal, demasiadas carnes, grasas saturadas, de repente un mareo, ¿no? Y se hicieron análisis y le dijeron, hay aquí, pues, diabetes. ¿Qué han hecho muchos? Se han sentido muy mal anímicamente al saber esta noticia, se han deprimido, no siguen los consejos del médico, no guardan la dieta y está empeorando cada día más su mal. Usted quiere curarse de la diabetes, pero ¿cómo se va a curar usted, amigo, si usted sigue libando licor? Si sigue comiendo carnes rojas, mucha grasa, mucha harina, dulces. Si hoy usted está sumamente preocupado porque no tiene dinero, porque debe el alquiler, debe la luz, debe el teléfono, porque no tiene trabajo, o porque le dejaron, o porque le traicionaron en el amor. Amigo, todo esto se acumula. Sí, todo esto hace daño. Por eso yo le invito a ustedes a limpiarse, a quitarse esas influencias malignas, esos malos pensamientos negativos. Si hoy usted tiene diabetes, yo le garantizo que yo puedo curar esa diabetes. Y usted seguirá viviendo con toda normalidad y comiendo de todo, porque aquí tenemos hierbas milagrosas que curan, hierbas que sanan, Amigo, la experiencia no es ningún accidente. ¿Cuántos años investigando las plantas curativas? ¿Cuántos años haciendo las tradicionales mesadas huancabambinas de mis lagunas? Sí, amigo, Huancabamba, tierra de encantos y misterios. Pero también hay algunos que dicen, me he limpiado, me he bañado, tengo secreto, he tomado purga, contra hechizo, ayahuasca. Y nada, porque a lo mejor no lo tomó correctamente. Usted no estuvo en una persona especializada, porque usted ha sido sorprendido o engañado. 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Pertenezco a una fundación internacional chamánica, una fundación que ayuda, ayuda a aquella persona que ya no puede más con su vida. Dice, ya no puedo más con mi vida. Esta enfermedad, la deuda y otros que están llenos de vicios, vicios. ¿Y de qué vicios estamos hablando? Del alcohol, del tabaco, de la droga. ¿Sí? Estos vicios. Amigo, usted puede empezar una nueva vida. Pero usted en este momento necesita, dice, el teléfono de Pedro Guarnizo. Anoten bien. 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
1: 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Amigos, no hay que perder la esperanza, amigo. La envidia, ¿no? Es envidia que es un sentimiento maquiavélico, enfermizo. Por culpa de esa envidia, a lo mejor hoy estás enfermo. Por culpa de esa envidia, dañaron tu negocio, no vendes nada. Por culpa de esa envidia, ese carrito que con tanto esfuerzo compraste se daña, se malogra. Por culpa de la envidia, amiga, tu marido te dejó, te abandonó. Amigo, por culpa de la envidia, tu mujer hoy está con otro hombre. ¿Cómo actúan estas cosas? La gente envidiosa recurre a rituales maquiavélicos, enfermizos, con velas negras, con tierra de muerto. Sí, sí existe la maldad y yo lo he podido comprobar. Por eso, amigo, usted necesita ayuda. La ayuda del chamán de América, la ayuda de Pedro Guarnizo. Muchas gracias, Leonor. Tengo tu mensaje. Yo recuerdo el caso de Leonor. La pobre llegó llorando. Me contó toda la desgracia que le estaba sucediendo. El esposo la abandonó. Ella se quedó con el hijo enfermo. Ya no sabía qué hacer. Nosotros le ayudamos. Nosotros le ayudamos a curar a su hijo, a que hoy tenga un buen trabajo. ¿Y qué es lo que me dice Leonor? Él ha regresado pidiéndome perdón, pero yo ya no lo quiero perdonar. Yo ya no necesito de él, porque hoy me dedico íntegramente a mi hijo. Ella ya no necesita de ese hombre para que le mantenga. Ella hoy gana su dinero realizando un comercio rentable. Amigos, ¿usted también quiere que la suerte le sonría? ¿Usted también desea ganar dinero en abundancia? 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
1: Roxana, me dice don Pedrito, muchísimas gracias. Qué bueno ha sido su remedio y sobre todo la limpia que me hizo con el cuy. Me siento aliviada, ya no me duele la cabeza, la columna, sí, que era mi tormento, ahora camino, trabajo, no siento ninguna molestia. Muchas gracias, me dice don Pedro. Teodoro, yo recuerdo el caso de Teodoro, solo le pedía, préstame dinero, solo préstame dinero. Él tuvo como novia una mujer que tenía varios hijos. Los hijos le decían a él, préstame dinero. Él le prestaba dinero, pero nunca le devolvían. La propia mujer que ya tenía, la tenía como novia, como mujer, pero solamente para sacarle dinero. Cuando él lo tenía, nada, no le hacían caso. Pero cuando él cobraba, ahí estaban, ¿sí? Mujer interesada, pero él así decía, yo la quiero y me preocupo por ella porque está enferma. Y yo le dije, hombre, esa mujer no te quiere. Usted está manteniendo esa familia malagradecida, que cuando llega ni siquiera una taza de café te acerca. Solo cuando tienes dinero, ahí sí te esperan con la merienda. ¿Y qué? Para que te pidan dinero prestado, para que pagues la luz, pagues el agua, el teléfono. Sí, solamente para ello. Y yo le dije, no. No, mi amigo, eso no es vida. Tienes que valorarte. Y le hice una limpia, le hice un trabajo. Él recobró todo su dinero. Él está trabajando. A esta mujer ya no le interesa nada a él. Más bien, hoy ha conocido a una mujer maravillosa, llena de valores, y que él se ha enamorado y que es correspondido. Amigo, así están disfrutando la vida. 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Mi teléfono, porque usted quiere llamar en este momento. 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Amigos, Roberto me dice, don Pedro, que bien me va en mi negocio. Él está vendiendo sus frutas, sus verduras, ya va pagando la camioneta, de a poco está saliendo de las deudas, está muy agradecido. Fausto también me dice, don Pedrito, el bañito que me hizo, ese bañito de las aguas de las Guaringas, de Huancabamba, de la Laguna Blanca, me ha curado la suerte, porque el pobre estaba debiendo a mucha gente dinero. Ahora no debe a nadie, tiene trabajito, está contento. Javier, un maestro albañil que nadie le daba trabajo. Le llamaban, sacaba un presupuesto, pero no le volvían a llamar más. Ahora él está trabajando muy bien y me dice, necesito una consulta para mi hija Rosa, que ella está también pasando por un momento difícil. Amigos, vengan con fe, con confianza. No está perdido todo en esta vida. Hay momentos difíciles, sí. Hay gente que incluso dice la verdad, ¿para qué seguir viviendo? ¿Para qué me vale esta vida? ¿Para qué? Hay algunos sufren porque dicen, tengo mis hijos, pero están tan lejos. Ni siquiera preguntan por su padre ni por su madre. Qué dolores para estos padres. Hoy

0: Vende usted los terrenos, ¿por qué no vende usted la casa? Porque si se muere, nosotros, la verdad, vamos a tener problemas. Imagínese, a eso fue la visita. Y esta pobre humilde madre dijo: no sé qué clase de hijos tengo, amigos míos. Así es la vida, pero usted tiene que estar con su conciencia tranquila, porque usted ha sido una buena madre, usted, amigo, ha sido un buen padre, pero la sociedad, el mundo en que vive, los amigos, las amistades, ¿no? Todo esto influye, ¿verdad? Pues usted hoy necesita ayuda también. Otra comunicación, en estos momentos tenemos a Luis. Luis me dice: don Pedro, me gusta mucho el trago, por favor ayúdeme. Lleva tomando, mira lo que me dice, llega tomando 30 días. ¿Y por qué toma hace 30 días? La esposa le dijo: lárgate, no te quiero, no te necesito. Él comenzó a tomar mejor ya todos los días. Amigos míos, ¿el alcoholismo será bueno para solucionar los problemas el trago? Claro que no. Solo se encuentra la desgracia, solo encontrarán enfermedades, solo encontrarán la muerte. ¿Necesitan ayuda para apartarse del trago? 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
1: 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Completo para usted, para que usted tenga también la oportunidad que hoy grandes personajes de éxito en el tema económico, en el campo del amor, así como estas personas, usted también tenga las mismas oportunidades. Porque tienes el derecho de lograr una felicidad, alcanzar el éxito. Por supuesto que sí, amigos oyentes. ¿Por qué no? Este es el momento para usted. 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Amigos que están escuchando el programa, gracias a todos quienes nos están llamando para contarnos la suerte que ahora ha llegado a su vida. ¿Cómo han cambiado realmente? Porque estaban sufriendo mucho, la estaban pasando muy mal. Yo recuerdo a nuestro amigo René Zumba, un hombre que le estaba pasando muy mal. Un hombre trabajador, luchador, pero sin embargo no había progreso. Lo único que había eran deudas. Estaba endeudado hasta el cuello este hombre. ¡Endeudadísimo! Su esposa había tenido que dar a luz y habían tenido que pagar una cesárea porque no fue parto natural. Y él ya estaba con una deuda anterior a su hijito que tenía parte porque le habían hecho una denuncia. él siempre estuvo cumpliendo con ese niño. Sin embargo, la mamá

0: por la venganza, porque rehizo su vida. Entonces le denunció. Como él entregaba el dinero en efectivo, nunca hubo juicio, nunca le daba el dinero a través de una cuenta, él siempre le daba todo lo que necesitaba. Pero este hombre cayó enfermo, le vino la mala suerte, le vino también esos deseos de fracaso por parte de su expareja, quien le deseaba lo peor. Eso daña, amigos oyentes, a una persona. Y ese hombre estaba completamente afectado por la mala suerte. Por eso es que todo le salía mal, por eso es que aumentó sus deudas y estuvo a punto de ir a la cárcel. Amigos oyentes, realmente se venía la desgracia económica para este joven. Sin embargo, ahora él da su testimonio, ahora él nos cuenta cómo ha logrado resolver sus problemas. Él está trabajando y tiene un buen trabajo y está ganando un buen dinero. Ya ha solucionado su situación económica con su primer niño, de quien nunca él se descuidó, y sigue brindándole, pero esta vez ya el dinero a través de una cuenta judicial. Ya está al día, ya no tiene problemas con la justicia y ha pagado las deudas que tenía por las operaciones que le realizaron a su actual esposa, y ahora está ahorrando porque va a poner su propio negocio. Él se encamina al éxito, como mucha gente que no tenía un sol en el bolsillo, un solo dólar en el bolsillo. Decían, yo he nacido para el fracaso, yo no puedo progresar, solo tengo deudas. Vivían en el conformismo, amigos oyentes, en los pensamientos negativos, era lo único que pasaba por su mente. Pero ahora son gente de triunfo, son gente de éxito, son gente que está ganando, son gente que tiene empresa, son gente que le da oportunidad a sus seres queridos, a sus allegados, para que también tengan una oportunidad de desarrollarse y seguir creciendo. 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Tenemos la comunicación en este momento de Efraín. 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Amigos que están escuchando el programa, que hoy están pasando por momentos difíciles. Sufres en el campo del amor por esa persona que no te corresponde, ¿verdad? O estás delicado de salud y no logras curarte. Amigos que están enfermitos, que están delicados, traigan un cuy para el varón, un cuy macho y un cuy hembra para la mujer. Aquella mujer que está delicada de salud, que hoy quiere encontrar una salida, un camino a la solución de su problema de salud, traiga ese cuicito. Cuy hembra para la mujer, cuy macho para el varón. Y aquí le vamos a hacer una visualización astral, una radiografía inca, como lo realizaban nuestros ancestros. Sí, ahí vamos a visualizar qué es lo que está ocurriendo, qué está pasando en tu organismo, cuáles son los órganos que están fallando en tu cuerpo. Si se trata de esa enfermedad, puede ser una enfermedad natural o también puede ser producto de la maldad del daño, porque la brujería está por todos lados, amigos, y hay que tener cuidado. Hay que descubrir quiénes son la gente buena que te rodea. ¿Quiénes son? Y te vas a dar cuenta que son pocos. Más hay gente envidiosa, más hay gente mala, más hay gente que quiere tu fracaso, tu derrota, y ni siquiera te das cuenta porque cada vez que los miras, se sonríen, te hablan bonito, te saludan, son muy amables. Aquí te vas a enterar de todo. Por eso usted tiene que venir a la consulta para descubrir por qué tienes tanta mala suerte. Amigos que van a hacer su consulta con respecto a su trabajo, con respecto a la familia, con respecto a sus hijos, traer un huevito runa un huevito de chakra, un huevito criollo, traer ese huevito para poder realizar esa visualización en el agua. Y de esta manera usted sepa qué es lo que está ocurriendo. Vamos a visualizarte en una lectura astral completa y usted va a tener la oportunidad de resolver su problema. Vamos a responder acá una de las preguntas que van ingresando. Milton pregunta acerca de Dora, dice: Maestro Randú, quisiera que usted me haga una visualización. ¿Qué está pasando con Dora? Ella ha cambiado mucho. Me dice que desea separarse, que quiere que nos demos un tiempo. Mi amigo, ella tiene a otro. Aquí sale reflejado en las cartas. Ella se ha enamorado. Hay una persona en su vida y no es usted. Hubo planes, incluso hasta de matrimonio, ¿verdad? Ya estaban conviviendo, ya se iban a casar. Ahora cambió radicalmente de la noche a la mañana. Mi amigo, sé que te duele mucho, pero es la realidad. Si no quieres perderla, si quieres que se quede contigo, que se olvide de esa persona, hay que hacerle un amarre. De lo contrario, ella definitivamente se irá de tu lado. 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Amigo agricultor, que estás en este momento pasando por problemas grandes, tienes deudas, debes al banco, hay problemas con la pareja a raíz de las deudas, que no puedes salir de las deudas, no hay progreso. Ahora hay problemas con los hijos. Usted, señora, que está escuchando el programa, el esposo, ahora está con la cabeza caliente, anda por ahí con la moza, ¿no? Anda por ahí con esas jovencitas que le están sangrando, le están quitando su dinero. En cualquier momento te dice, me voy de la casa, te deja botando. ¿Quieres asegurarlo a este hombre? ¿Quieres que siente cabeza, que vuelva a ser el mismo hombre responsable que algún día fue? 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

Señoras y señores, tengan ustedes el saludo de parte de su hermano Domingo. A estas horas, a estos momentos, saliendo directamente desde Tarapoto, Perú. Sí, desde acá, desde Tarapoto, amadísimos hermanos, quiero saludar a todos ustedes, Señor. Sí, mis amigos que me escuchan, señores de Chapaja, ¿cómo están, amigos de Chapaja? ¿Cómo están, hermanos de Sauce, San Antonio? Sí, me están llamando mis hermanos de diferentes lugares. Me dicen, hermanito Domingo, yo soy de la banda Chicayo, yo soy de Morales, yo soy hermano de Lamas, por ejemplo. ¿Cuántas personas, Señor, estamos pasando por un sufrimiento? Estamos llorando un desengaño, estamos tristes, estamos amargados a veces porque las cosas no nos están saliendo bien. ¿Cuántas personas me llaman, me dicen, hermanito Domingo, yo no sé qué hacer con mi vida ya? A veces quiero matarme, me dicen, a veces quiero acabar con mi vida, a veces mejor le pido a Dios venga la muerte. Me pongo triste solo en un costado de mi casa, me pongo en un rincón de mi casa y le digo a Dios, ¿por qué no me recoges, Dios mío? Para estar sufriendo en este mundo, yo mejor quisiera estar muerto, me dicen, Señor. No te pongas triste, hermano, no te pongas triste, levántese en amigos, levántese en su hermano Domingo, Domingo, Domingo, Domingo, Domingo, Domingo, Domingo, Domingo, Domingo, Domingo, Domingo, Domingo, Domingo, Domingo, Domingo, Domingo, Domingo, Domingo, le dice a ustedes, no te pongas triste, levántate de esa cama. Levántate de esa cama, siervo, porque la gente, tú le cuentas al vecino, le cuentas al primo, le cuentas al tío, le cuentas a tu prójimo, te tiene envidia, siervo, dice, ah, todavía no te mueres, desgraciado, dice, ah, todavía no te mueres, dice, ah, llámeme cuando está muerto, cuando se va camino al cementerio, sí, porque tu próxima casa es el cementerio, dice, tu próxima casa es el cementerio, de ahí no te salvas, ah, de ahí no te salvas, esa va a ser tu casa de reposo, tu casa de descanso, donde no hay nada, donde todo es silencio, siervos, donde todo es silencio. Amadísimos hermanos, estamos en vivo y en directo. Hay trabajos que lo hacen para que tú sufras, poco a poco te caigas, poco a poco estés penando, estés sufriendo enfermo, no te haga bien la medicina. Cuando te hacen un tapado, una estatua, un muñeco, un cangrejo, un camote, tenga cuidado, siervo, lo hacen un buen entierro, para que tú te aloques, para que no puedas dormir, para que te adormezca tu cara, tu cuerpo, te enfríes tus manos, tus pies, siervo, porque bajan el sistema inmunológico de ti, no solamente de ti, de tu familia, tus hijos, lo hacen un buen trabajo, lo hacen un buen en Cuyambao. Amadísimos hermanos, señoras y señores, hoy no hay confianza en nadie, mis hermanos, no hay confianza en nadie. A Jesucristo, siendo un hombre bueno, siendo un hombre santo, lo mataron, siervo. Peor será nosotros que no somos Jesucristo. Sí, amadísimos hermanos, estamos en vivo y en directo, estamos en vivo y en directo. Me piden la dirección que dé la dirección, amadísimos hermanos. Yo voy a dar la dirección para que usted nos visite. Atención, atención, señoras y señores, yo voy a dar la dirección para que usted nos visite. Atención, así que ya sabe, amigo, ya saben, señores, de diferentes pueblos que me están escuchando en estos momentos, vamos a dar la dirección, amigos, vamos a dar la dirección, ¿ya? Así que usted lo apunta, el que tenga interés lo apunta, para que usted pueda visitarnos, amadísimos hermanos. 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
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Hay muchos que me dicen, hermanito Domingo, yo quiero saber ya para no ir en vano, para ir de frente, que me cure, que me trate usted, que me limpie, que me desate. 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De repente tú, hermano, estás pasando por momentos difíciles. De repente tú piensas que ya no tienes salida. De repente tú estás sin poder caminar. Estás postrado en una cama. Estás con amuleta, con silla de ruedas, donde te han dicho que tienes pocas esperanzas de volver a caminar, pocas esperanzas de vivir. Siervo, levántate de esa cama, siervo. Levántate de ese lecho. Tú, hermano, puedes. No le des gusto al enemigo, no le des gusto a tu vecino, al prójimo que te quiere ver en cama, te quiere ver perdido, te quiere ver ya derrotado. Levántate, siervo. Tú eres un hombre fuerte. Tu hermano Domingo te dice que hagas tu último esfuerzo. Vamos a ayudarte, siervo. Jesucristo resucitó a Lázaro. Jesucristo iba caminando por la sinagoga cuando de pronto le dijeron un padre de familia, mi hija se muere, sí, mi hija está muy mal, vamos a verlo, le dijo Jesucristo. Corrió con sus apóstoles por el mar de Galilea y entonces cuando llegaba a ver a esta muchacha que tenía 17 años o 15, la gente vino llorando, vestidos de negro, y dijeron, esta muchacha murió hace 3 días, mucho te has demorado para conseguirlo al maestro. Jesucristo lo vio con lágrimas en los ojos al padre desencajado y le dijo, no te preocupes, hermano, ¿dónde está ella? Ella ya estaba en una sepultura, ya estaba en un hueco, ya estaba tapado con una piedra, así como hacían antes para enterrar los cadáveres. Y Jesucristo se metió a la sepultura. Jesucristo lo miró, le puso la mano en la cabeza y le dijo, esta niña no está muerta, solamente está dormida. Le puso la mano en la cabeza y le dijo, despiértate, despiértate, a ti te digo. Y la niña se despertó. Señoras y señores, Jesucristo le sacó las vendas, que ya le habían puesto túnicas de muerto, vendas de muerto, le habían puesto pañitos, lo que hacían antes a los cadáveres. Jesucristo le sacó las vendas del muerto y Jesucristo le dijo, alza tu lecho y vete. Su hija está viva, solamente estaba dormida. Aleluya, siervos. Sí, amadísimos hermanos, imagínense en ese milagro de este hombre, ya que en la tierra, en el mundo, hasta ahora no ha habido personas como Jesucristo que resuciten los muertos. No ha habido, no hay. Jesucristo fue el único que resucitó el muerto. ¿Sí? Jesucristo curó a la suegra de Pedro. Iba caminando por el mar de Galilea, Jesucristo, viendo cómo sufrían unos pescadores. No podían cazar pescado, estaban renegando y decían, estamos salados, no es nuestro día. Jesucristo le dijo, présteme la atarraya. Aventó la atarraya. Hubo pescados hasta por demás.
Dice que sus canastas no avanzaron y tuvieron que botar un poco al mar ya. Siervos, con eso nos dice Jesucristo que tú no debes perder la fe. Tú no debes perder la fe, siervo. Así estés derrotado, así estés endeudado, así estés debiendo, así te haya dejado la mujer. Tú no debes perder la fe, siervo. Tú debes mirar al cielo y decirle, gracias Dios mío, estoy vivo. Soy millonario en salud. Mientras otros están desahuciados de muerte. Mientras otros no pueden trabajar porque están cortados su pie, cortados su mano, están accidentados, están ciegos, están sordos, mudos, tartamudos. Jesús te tiene vivo, siervo. Jesús te da la oportunidad este momento de que tú me escuches. De que mis palabras se profundicen a tu entendimiento, tu conocimiento y a tu corazón, siervo. Así como Jesucristo hizo que haya abundancia de peces, le dio de comer Jesucristo de 4 panes y 6 pescados, le dio de comer a 6,000 personas, siervo. ¿Quién hace eso? No lo hace nadie en este mundo terrenal. Fueron milagros paranormales. Por eso, siervo, escucha mis palabras. De repente a ti te gusta tu cumbia. Este es un programa ancestral. Si no te gusta mi programa, cambia de radio. Escucha salsa, cumbia, merengue, lo merequetengue, lo que te guste. Este es un programa netamente para gente inteligente, siervo. Como Jesucristo convirtió el agua en vino en las bodas de Caná. Y siendo un joven, sin experiencia. Cuenta la historia que su padre y su madre, José y María, habían asistido a una boda de los grandes reyes de Canaán. Era una costumbre. Y el rey pidió más vino y ya no había. Y dice que la Virgen María le dijo a los dueños de la fiesta, por quedar bien, mi hijo puede hacer milagros. Se rieron. Le dieron 12 barrilejos de agua. Conviértalo en vino a ver si puede. Ja, ja, ja, ja, ja. Jesucristo cogió con sus manos los barrilejos y se convirtieron en un vino añejo, un vino rico, un vino nunca antes visto en la historia humana. Dice que el rey cogió una copa y dijo, ¿de dónde trajeron este vino? ¿De qué país? Señoras y señores, amigos, amables oyentes, cuando Jesucristo caminaba, encontró 10 leprosos. Los apóstoles lo dijeron, vamos Señor, te vas a contagiar. No lo toques, no lo mires. Es una plaga. Lo vamos a quemar mejor, para que se vaya el mal. Jesucristo le dijo, alto ahí. Vengan para acá. Se fue. Los abrazó, a uno se sacó el manto, se sacó su lecho y lo abrigó. Y para colmo, ustedes saben que era la peste negra, ustedes saben que era la viruela, ustedes saben que esa enfermedad se caía su piel por pedazos, la bubónica. Oiga, Jesucristo le dio un beso en la mejilla a un enfermo. Dios. Ahora lo vemos a una persona que está enferma con enfermedad contagiosa. ¡No lo tocamos! Pero Jesucristo le dio un beso en la mejilla. Nos demostró que cuando Dios está con uno, no hay ejército rebelde que te haga daño. Siervos, Jesucristo curó 10 leprosos, dice la Biblia Tesalonicenses. Salmos lo confirma. Mateo también en sus santas escrituras y sus plegarias nos dice que Jesús curó 10 leprosos. Pero dice que de los 10 se regresó uno. No, perdón, se regresaron 10 y le agradecieron. Gracias, Señor, le dijeron, estoy sin lepra. Y Jesús se preguntó, yo no curé 3 leprosos, curé 10. ¿Y el resto?
se fue sin agradecer. Por eso, siervo, por eso, tú a veces crías cuervos y te sacan los ojos, crías hijos y te terminan denunciando. Lo quieres, lo amas a tu mujer y te termina odiando. Siervo, hoy no hay confianza en nadie, siervo. ¿Cuántas personas lloran sus lágrimas y me dicen, hermano Domingo, yo soy un hombre bueno y por bueno te ha pasado esas cosas, siervo, por confiado? En la vida no confíes ni en tu propia sombra, hermano. ¿Sabes por qué? Porque existe la traición, existe la codicia, existe la envidia, existe una foto, existe una prenda, existe el hueso de muerte en cruz, siervo. Existe una estatua donde te revelan, siervo, donde ahí te dicen, aquí naces y aquí te mueres, desgraciado. Muerto te quiero ver, muerta te quiero ver. Por eso hay trabajos para matar a una persona. Así como hay trabajos para enfermar a una persona. Así como hay trabajos de destrucción de hogar para que los hogares se destruyan, se peleen. Esa mujer lo huela a perro muerto, a su marido. Hay trabajos, siervo, que lo hacen para que te accidentes en tu camión, en tu volqueta, en tu moto. Tu cabeza, tus codos terminen por allá, por acá. Por eso se ha visto hombres que dicen qué linda carretera y se mandan al abismo, siervo. ¿Sabes por qué? El diablo de la destrucción, el diablo de los accidentes, el diablo de los homosexuales, el diablo de los hombres famosos que tienen todo y se vuelven homosexuales. ¿Por qué? Porque el diablo se mete. A esa mujer bonita, hermosa, como una rosa, el diablo le dice, vende tu cuerpo. Señoras y señores, amadísimos hermanos, hoy día estamos en vivo y en directo. Voy a dar la dirección. Me piden que repita la dirección. Vamos a dar los siervos. Vamos a darlos. Mi hermano me escribe acá, me dice, hola, don Domingo. Yo soy de Chasuta, por más que trabajo no puedo tener dinero, dice. No vamos a dar respuestas, hijo, por micrófono, porque si no, se vuelve chisme. Yo no he venido a chismosear a Tarapoto, ¿ya? Yo no he venido. ¿Quiere usted que lo den respuestas así? Que por acá, que te vas a morir, que te van... Hermano, yo a mí no me va... yo no he venido a mentir a nadie. Yo no le voy a decir, ven, cúrate porque te vas a morir. No, siervo. Yo soy ex pastor evangélico. 10 años adventista, 5 nazareno, 15 años de pastor. Aparte de eso, soy el único que me peleé con los apostólicos y romanos, con todos los cleros, ¿ya? Yo me rebelé, así es. Señoras y señores, voy a dar mi número de celular. A usted que me está escuchando, levántese, no se haragán, hijo, no se haragán, levántese. Atención. Número de celular para que usted me envíe su consulta. La consulta cuesta 50 soles. No vayan a pensar que es gratis, hijo, ¿ya? Ayer me llama un hermano, me dice, atiéndeme un poquito gratis. Gratis no hay nada, hijos. Gratis no hay nada. Una consulta con un médico que ha estudiado la medicina humana cuesta 200, 150. Nosotros viendo, señor, acá en Perú, lo estoy cobrando 50 soles. Allá en Manhattan, en Estados Unidos, en Nueva York, estamos cobrando 70, 80 dólares. Allá en Madrid, Puente la Reina, Córdoba, estamos cobrando, señores, 100 euros. Sí. Allá en Bolivia, amadísimos hermanos, 500 bolivarianos. En Argentina, una consulta está a 50 pesos. Y acá en Perú, 50 soles. Siervo. 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
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Señoras y señores, voy a pedir por los ancianos, ¿ya? Los que están sufriendo, hermanito, de repente tú tienes tu herencia, tienes tus bienes, tienes tu ganadito, y dices, ay Diosito, ¿por qué sufro? Hermano, el ganado, los animales, los bienes, los ahorros se ha hecho para curarse cuando uno está enfermo, porque si no, el día que te mueres, hijo, te lloran 3 meses, tal vez, si te han querido, si no, ya fuiste, te recordarán nomás, y si te han querido, te recordarán, si no, ahí, es que la vida es así, hermanos, a la final tú no eres dueño de nada en este mundo. El único dueño, siervo de tu cuerpo, tu vida, ¿sabes qué es? El cementerio. La beneficencia pública. Porque es el último que se beneficia cuando mueres. Un hueco cuesta 7,000, 8,000 soles y un hueco maluco. Y si tú quieres enterrarte bonito, cuesta 11,000, 12,000, 15,000, 20,000, depende de donde quieras enterrarte. Y si te quieres enterrar con los pobres, ahí en una fosa común también te entierras con los pobres, con los que no han trabajado con tiempo. Y si tú quieres, siervo, un buen cajón cuesta 4,000, 5,000 con caoba, cedro, lo que quieras, ¿no? Y si quieres un cajón medio malo de triplay, te cuesta hasta 500 o 1,000 soles. Es depende de ti. Por eso, siervos de Dios, mejor en vida comamos, divirtámonos, gocemos, ¿ya? No seamos haraganes, no seamos quedados. Levantémonos, pidamos a Dios. Dios primero, Dios al centro, nuestro nombre adentro. Desde Tarapoto, Perú. Desde Tarapoto, Tarapoto, Tarapoto, Tarapoto, Tarapoto, Perú. Su hermano Domingo, Domingo, Domingo, Domingo, Domingo, Domingo, Domingo, Domingo, Domingo, Domingo, Domingo, Domingo. Desde Tarapoto, amadísimos hermanos, Tarapoto, Tarapoto, Tarapoto. Domingo, Domingo, su hermano Domingo le dice a todos ustedes la voluntad de Dios sea con todos ustedes, amadísimos hermanos. Cualquier cosa al 997-010799. 997-010799. 997-010799. Ahí nos llama en privado para nosotros conversar con ustedes.

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1: 5:58.
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1: 6:07.
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0: Tulio Trigoso y su sonido 2000, esos éxitos originales que comienzan a sonar ya, ya, ya, ya. Luchito, ya y Peggy, señora.
1: Antiguas, pero buenas.

Claro está que aquí tenemos la goleada musical sabatina con Antología de la Cumbia a las 6:25, gracias a Hospedaje El Zorrito, donde siempre aplicas todito. 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

0: ¡Qué lindas canciones! En este sábado espectacular, sábado 13 de junio. Recordándole que el 17, el 21 de junio tenemos una gran parrillada. La familia Meléndez, Hildo Meléndez, está realizando esa parrillada una cuadra más abajito de la plaza. Y en julio tenemos la parrillada de mi compadre Nerio Tubanama. Estar atentos, mi gente maravillosa. 6:31, pausa comercial, luego retornamos.
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Eso, son las 6 de la mañana, 41 minutos, 6 y 41, el tiempo pasa y se nos va la vida y aquí estamos contentos y felices regalándote la mejor música en Antología de la Cumbia por Galicia, la radio está buenísima. 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Saludos para la chef, la señora Aira, que dice está con susto manchari, como dicen en la Amazonía. Ah, susto manchari, está necesitando que le pasen huevo para que le pase el susto. Son las 6:42.

Excelente. 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

0: ¡Qué bonito! 6:58 de la mañana, 6:58. 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Son las 6 de la mañana con 59 minutos. ¿Cómo pasa el tiempo, verdad? ¿Cómo pasa el tiempo? Vamos a una pequeña pausa comercial y retornamos luego.
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linda la canción. El saludo para la gente linda de Uchumuyaca, en el distrito de Zapatero. Por ahí está mi gran primazo, José Cuelles. ¿Cómo estás, José? Un abrazo tremendo para ti, mi hermano. Ah, estábamos en comunicación. Como decía, no nos dejaban saludar al grande capo, al futuro alcalde vecinal de Uchumuyaca, el grande José Cuelles. Saludo primazo, un abrazo a la distancia y para toda la familia y la vecindad, la gente chévere de Uchumuyaca. Abrazo tremendo, que esté pasando un maravilloso sábado 13 de junio.

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Saludo para nuestra chef, la señora Aira, para la gerente general Eliane Neri, y también para todo el personal que trabaja por ahí, por ahí está Noelia, Lisset, está Roira, está Diego, el que ayuda a comer. Saludos, 726.

0: Eso, mi gente, qué bonito, qué chévere. 7:30 minutos de la mañana, 7:30. El tiempo realmente pasa volando, ¿ah? 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

Saludos cordiales para la gente de Nuevo Horizonte, Amparito Peso. Saludos cordiales para ti. Saludos también para Juan Carlos Gómez. Allá nos vemos en la Virgen Dolorosa. A las 8:30 juega el equipo del Cleufé Arévalo del Águila, el fútbol máster de los profes, ¿ah? Con su rival Túpac Amaru. Ahí estaremos a partir de las 8:30 en este partido crucial, vital para llegar a la final del campeonato. Ah, saluditos para Juan Carlos Gómez, que estará ahí haciendo barra por la gente de Cadela. Saludos también para Juan Pablo San Martín Alamarra, que está promocionando la mejor fiesta de San Juan en la Balsa Vid de Chapaja, desde Trujillo por primera vez, los hermanos Silva, ¿ah? Baile completamente gratis a la orilla del Guayaga con los hermanos Silver de Trujillo este 24 de junio por la fiesta de San Juan. Ahí estaremos. Saludos también para Luchito Guerrero, el nuevo Chanchamayo. Ya está listo, preparado para recibir esta semana Sul Brevete A1. Ah, ya chofer el muchacho para que baje sin arrancar el carro de este nuevo Chanchamayo hasta Almirante Grau. 7:40

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Radio Galicia te da la hora. 7:58. 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

Hola. Muy buenos días, mi querido Perú. Ya estamos en la cabina número uno de la cumbia, Radio Caricia. Nos quedamos 90 minutos de buena programación este fin de semana. El cuerpo lo sabe, señoras y señores. Este rico fin de semana con la programación del Dr. Truquito. Nos quedamos 90 minutos para divertirnos este fin de semana, que es mes del papá, mes de San Juan, mes de los Juanes. Así empezamos el programa.

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sábado, fin de semana, mes de papá, mes de San Juan, mes de los Juanes. ¿Cómo están mis amigos del volante? Mis amigos de los centros comerciales, de las bodegas, mi reinita del hogar que están full sintonía con la número uno Radio Caricia y con el conductor de este pechito, el doctor Truquito Piratex, que te acompaña 90 minutos de buena programación, de buena sintonía.

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0: preferencia. Recuerda que la buena música continúa durante toda la mañana con tu programación que te da el doctor Truquito y los demás compañeros que están en la número uno, que es Radio
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0: Ya tenemos los primeros saludos para nuestros amigos de Construcción Civil que están full chamba, para mi amigo Rider Rengifo, más conocido como Tiburón. Otro saludo para fiel oyente, para mi amigo Mantequita, Edwin Upiachiwa, el único que para las 24 horas con la número uno, que es Radio Caricia. Un abrazo a la distancia, mi hermano Edwin Upiachiwa, más conocido como Mantequita, y la gente del Guabal, ahí ya preparándose ya para, faltando ya pocos días para empezar las fiestas patronales acá en la ciudad de Las Palmeras, para Kenner, para Fermín, para el profesor Fernando, para James, para la señorita Mary, que están ahí full sintonía con la número uno, Radio Caricia. Está bueno.

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Tenemos otro saludito por acá para la gente linda del local de Los Chapritas, que se preparan para el día de hoy, para el gran concierto con la banda rockera Juan. Que estarán hoy día ahí en el Girón Tomás Villacorta 275, Tarapoto, haciendo ya desde guerra de DJ hoy día, guerra de DJ, me dicen acá Alejo, promotor de espectáculos de Los Chapritas, a partir del mediodía, guerra de DJ, y a las 7 de la noche está la orquesta de rock Juan. Así que están invitados todos ahí en Los Chapritas 275 Tomás Villacorta, partido alto. Toda esa gente linda para Ronaldo, para Michelle y todos los promotores de espectáculos para este evento que se dará hoy día en Los Chapritas Live.

¡Dedito arriba! Los muchachos que han bailado este tecno en los años 90, la época de los mejores tecnos, donde aparecieron, donde hacían en los locales la más del año, del medio año, la entrada al colegio, para toda esa gente linda cuarentona. Tenemos un saludito para la gente linda de Maceda, que se prepara para su fiesta patronal del 20 al 25 de este mes de junio. La fiesta patronal es en Maceda. El primer cabezón es el señor Milton Pachanasi Suiza, que le espera el 20, del 20 al 25. La fiesta patronal es ahí en Maceda. Están todos invitados para este 20, como celebrar el día de Papito y la fiesta de San Juan, ahí en Maceda. Otros saluditos ahí en Lima para Shirley Velázquez Tenazoa, que está full sintonía ahí en el distrito de Breña. Y hoy día se presenta, hoy es el día de el Caballero del Amor. Los amigos de ¿cómo se llama? Brisas del Cisa se presentan hoy día en San Antonio. Hoy día el patrón está de fiesta en San Antonio de Cumbasa. En la parte baja estará presentando el Caballero del Amor, Brisas del Cisa. Buena, Wilder Salas. Aplausito para Wilder Salas, por favor. Ay, ay, ay. Ya te caemos por ahí, Wilder Salas, siquiera para que nos invites un guachadito por ahí. Gracias mil por estar con la número uno Radio Caricia. Está buenísima como fin de semana con el doctor Truquito Piratex, que te acompaña 90 minutos, o sea, hasta las 9:30, con la mejor música, con la mejor cumbia de tu radio.

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0: y tu Radio Caricia. Seguimos avanzando con la mejor música para alegrar tu mañana de sábados. ¿Cómo no poner la música que tú me llamas al 942-951-940? Mándame tus saludos en esta rica lluvia en Tarapoto, esta rica lluvia como para tomarse un chuchito ahí en el Manchado. Ahí están mis amigos en el Manchado disfrutando de una rica, de unos ricos tragos exóticos que nos vende ahí el amigo Manchado, ahí en Partido Alto. También para la gente de, para mi amigo Wansin, para Marco Antonio Perea, para Laimer, el comandante Laimer, esto en el Jirón San Pedro. Buena, muchachos, por estar con la sintonía de la número uno.
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0: Nosotros seguimos hasta las 9:30 acompañándote de la mejor música en esta elección de fin de semana. Y el cuerpo lo sabe.

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0: 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Chelas, el doctor Truquito. Saludos para la gente linda de Las Flores del Río Mayo, para Tony, Alex, Milton y Cristian, que están full sintonía con la número uno.
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0: Claro, claro, claro. ¿Qué tal sintonía de la radio? La radio cumbia de la región San Martín. Otro saludito para la gente del centro poblado Mamunaquiwa, para el ingeniero Juan Gumer, Beimar, Anderson y Tony, toda esa gente linda de...

0: El Centro Poblado de Mamonaquiba, que están full sintonía con la número uno, Radio Caricia. Un abrazo a la distancia, un apretón de mano para toda esa gente oyente de la número uno en cumbia, Radio Caricia. 9 de la mañana con 21 minutos, ya casi estamos llegando a la parte final del programa. Seguimos disfrutando del fin de semana, sábado, mes de los Juanes, mes de papá.
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Gracias por su compañía y por hacer de este programa una gran familia radial. Que tengan un excelente fin de semana lleno de alegría, salud y bendiciones. Yo soy el doctor Truquito Piratex. Será hasta la próxima oportunidad. Chau, chau. Chau, chau, Perú. Chau, chau, Tarapoto. Nos vemos la próxima semana. Si Dios nos permite, volveremos la misma hora.

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0: 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Esta es la temperatura de la hora.
3: 24 grados centígrados.
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0: Radio Galicia te da la hora. 10:32.
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0: Radio Caricia te da la hora. 10 y 40 minutos.
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0: Radio Caricia te da la hora. 10 y 58.
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0: Radio Caricia te da la hora. 11 y 31.
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0: Radio Galicia te da la hora.
1: 12 y 29.
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0: Radio Caricia te da la hora. 1:03.
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Mariano Silva. Muñeca, muñeca de mi vida, muñeca de mi amor. ¿Qué tal la canción de los hermanos Silva? Hermanos Silva. Hola, hola, ¿qué tal? Randy Tercero te saluda, Tarapoto. Bienvenidos, bienvenidos. Listo y preparado para continuar esta linda programación. Programación fin de semana. Mensajitos al WhatsApp de la radio 942-940951 942-940951.

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Esta es la hora, 1:21, 1:21. 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
13: En el fin de semana.

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Pumacagua, la cuadra. Ahí, ahí, claro, en Urba 9 de Abril. Ahí está mi compadre Churu Luquito, el dulce Mateo Pumacagua. 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

34-0951. Puedes enviar tus saluditos. Puedes enviar todos los saludos que quieras, ¿eh? Aquí te voy a complacer. Aquí te voy a complacer con todos los saludos. Aquí te voy a programar cumbia que te gusta, cumbia que te encanta. Hoy, sábado, fin de semana. No.

0: 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Esta es la temperatura de la hora. 27 grados centígrados. Esto fue la temperatura de la hora. 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

Agonía. La hora es muy importante, 2 de la tarde con 26 minutos, 2 con 26 minutos. Randy Tercero te acompaña rumbo hasta las 4 de la tarde. Hasta las 4 de la tarde. Cumbia buenísima. Cumbia que te encanta, cumbia que te fascina. Sintonía total, gente. Y esos saluditos al 942-940951.

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fin de semana, ¿eh? ¿Qué tal fin de semana? Novia corta. Adiós, adiós. Adiós, adiós. Fin de semana. 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Buena, chicos.

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0: 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Es la temperatura de la hora.
1: 27 grados centígrados.
0: Esto fue la temperatura de la hora. 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

0: La canción de Corazón Serrano. Corazón Serrano. Huele el alma. La canción de Corazón Serrano. Huele el alma cuando una mujer te falla o un varón te falla. Te haces doler el alma a esa mujer, a ese caballero. Algo así se puede entrar a la canción de Corazón Serrano, ¿no? Hecho con sentimiento. Gente, entramos a la última hora del programa. 3 de la tarde con 12 minutos, 3 con 12 minutos. 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Enviar un saludo muy especial para la gente de Inversiones BIK, donde puedes ir a disfrutar de una rica cerveza, chela bien al polo, bien heladita, una buena atención. Ketty Tenazoa, en el Girón Bolonés y la cuadra 17, ahí está mi compadre Ojos, por ahí John Tripa, Tinajas y toda esa gente que están a todo volumen escuchando Radio Caricia, la radio cumbia de Tarapoto, en este perfecto fin de semana. Para ese cheleros, para esa gente que están celebrando una reunión
1: en tu corazón,
0: con patas, con los amigos, con tu gente.
2: ¡Salud, mi amor!
0: ¡Eh! Es la voz.
1: ¡Pamela Franco!
2: Y Cristian.
0: El cervecero. ¡Eh! Sintonía total de la única.

0: Esta es la canción El Saco Largo, La Bella Luz. Esta es la canción de mi compadre Minajas, El Saco Largo. Claro, como tiene que ser. Por ahí está mi compadre Ojitos, John Tripa. Está por ahí Piero, alias El Buchi. 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Compañero Marguerita está tomando su chiquito solito por aquí, ¿eh? Buena Manguerita. 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
1: ¡Y ahora!
0: Vamos al estilo de la trayeta. Todos ahí, hagan su TikTok. Mi compadre, el chico Willy ya va a hacer su TikTok.

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Buena atención, por si acaso, ¿eh? Buena atención. Ahí está mi compadre Ojitos, Tripa, Najas. Está por ahí Piero, alias el Buchi. El Buchi, Buchi Zapa. Así creo, ¿eh? ¿No? Otro Buchi, mi compadre Ojitos. La gente de Inversiones BIK. Muy especial. Gentita, nos vamos. Ha sido un gusto y un placer de haber compartido hoy sábado. Hoy sábado, fin de semana. Conmigo será día lunes. Siempre desde la una en punto de la tarde. Tengan un bonito fin de semana. Si vas a tomar tu chelita, tu cerveza, no manejes. Vas a manejar, no tomes. Así de fácil. No vayas a conducir. Gracias a toda la gente que ha estado pendiente, ha estado en sintonía a través de 107.5 de tu radio Caricia. Un saludo cordial para Amílcar Ramírez.

Chayenti. Mi compadre Chururuquito el Dulce está en sintonía del programa en Urba 9 de Abril. Ahí está mi compadre Chururuquito el Dulce. Buena, buena, Chururuquito. Nos vamos, gente, nos vamos. Que tengan un bonito fin de semana. ¡Chau!

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2: 3:57
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0: Radio Galicia te da la hora. 4:31.
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0: Radio Galicia te da la hora. 4:59.
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canción como los muchachos, encanta de corazón, como estamos, como lo estamos. ¡Hola, hola! Para todos ustedes y gracias por estar en sintonía de la programación del fin de semana con tu radio Caricia. Claro, ¿cómo estamos por ahí? Hola, hola, hola, hola, ¿cómo estamos por acá? Toda la alegría, toda la emoción del fin de semana y siempre escuchando tu radio Caricia como tiene que ser en los 107.5. Está buenísima, buena. Mucha linda gente se alegra cuando llega el fin de semana. Dice. Estamos en el hoy sábado 13 de junio. Próximo día a celebrar la fiesta más grande en la selva. La fiesta de San Juan. Claro, se van preparando todos los muchachos por ahí, toda la familia que nos visita por la primera vez a la ciudad de Tarapoto. Bienvenidos a todos ustedes, gracias. La tierra linda, majestuosa. Clima totalmente agradable, mi hermano. Nos vamos a quedar contigo hasta las 8 de la noche programando todas las canciones con toda tu cumbia variadita para ti. Quien habla para todos ustedes, tu amigo George de la Silva. Nos quedamos contigo hasta las 8 de la noche.

mundo se acaba. Reclámala cuando quieras a la programación de tu radio Caricia con los muchachos, los Samantas. Esta canción que muy reclamada, aparte de nuestro oyente, gracias por estar en la sintonía. No se puede convivir, reclamada la canción con los muchachos, los Amautas.

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sintonía en la ciudad de Tarapoto. A través de los 107.5 Caricia. Está buenísima, claro, porque estamos en el fin de semana. Hoy sábado, ¿qué más se puede pedir? Tú que estás disfrutando la programación del fin de semana juntamente con toda la familia, de repente descansando por ahí y siempre escuchando tu radio Caricia. Te comento, mira, faltan 8 días para estar celebrando el Día del Padre. Saludos para todos los papás lindos, preciosos, encantadores que trabajan todos los días, claro, mi hermano, para sacar adelante a la familia. Faltan 8 días para estar celebrando el Día del Padre. Aproximadamente falta 11 días para estar celebrando la fiesta más grande de la selva, la fiesta de San Juan. Claro, cómo la gente se va alistando, se va preparando para estar celebrando la fiesta de San Juan. A propósito, si quiere pasar tu fiesta de San Juan bien chévere, con toda la familia cerca de la ciudad, mi hermano lindo, te invito que tienes que irte esto en el centro poblado Bello Horizonte. Va a estar celebrando la fiesta de San Juan, las fiestas patronales, la fiesta de San Juan, este martes 23, miércoles 24, 2 días. Va a estar celebrando con los muchachos con el sonido estéreo Chapito Music. Ahí está, totalmente asegurado para pasarlo, pero genial la fiesta de San Juan ahí en Bello Horizonte. Así que ya lo sabe, para pasarlo, pero genial, ¿eh? Se va listando Chapito Music. Está pasando la fiesta de San Juan 2026. Esto en Bello Horizonte. Muchísimos regalos, premios, sorpresas. Y el riquísimo guachadito. Uy, chicha de maíz, chicha de yuca. Ay, ay, ay. Hoy salí de programa, nos vamos a probar ese guachadito. Claro.

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Yo me acuerdo de esta canción cuando tenía 16 años, jovencito. ¡Claro, mi hermano! 5 de la tarde con 52 minutos, 5:52. Tengo por acá saludos hasta ahora de la tarde para mi gran amigo del taller de motos, Willy, que está en la sintonía de la programación de tu radio Caricia hasta ahora de la tarde, ¿verdad? Solo para mi gran amigo, para Chico Willy, para Hamilton y todos los muchachos que están trabajando a esta hora de la tarde y siempre escuchando la programación de tu radio Caricia, claro, pasando para genial. Si están pensando pasar la fiesta de San Juan chévere con toda la familia cerca de la ciudad, mi hermano lindo, te invito a que venga a pasar con toda la familia San Juan 2026, esto en Bello Horizonte con el sonido estéreo Chapito Music. Habrá música típica, el gran jalapato, mi hermano lindo, premios, regalos y concursos y todo lo demás. Y no podía faltar el riquísimo huachadito, ese huachado pero rico, macerado hace un año, mi hermano lindo. Ahí está. Ven, pásalo chévere en la fiesta de Zafá, esto en Bello Horizonte con el sonido estéreo Chapito Music y todos los muchachos por ahí. Gracias por estar en sintonía. Turno para los muchachos, los hermanos Silva, y esta canción que dice: saludo para todas las muñecas lindas y encantadoras. Escuchando el programa a esta hora de la tarde. Todas las muñequitas lindas, preciosuras, encantadoras.

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esta agrupación, la Red Amor de Adolescente, esta canción. ¿Cuánto recuerdo con esta canción cuando tenía 16, 20, 22 años? Me imagino por ahí, claro, recordando. Tengo por acá saludos a esta hora de la tarde, ¿verdad? Saludos a esto en el barrio Huayco, que están a full volumen escuchando por ahí la programación del fin de semana. Me comentan, George, envía saludos por acá. Saludos a esto en el barrio Huayco para José, para Newton. Uy, ¿por qué dirá Newton, mi amigo? Para José, para Newton, para Carlos, para Luchito del Perú, ahí está. Y para mi gran amigo, para Diego, que están escuchando la programación del fin de semana, esto en el barrio Huayco. Ahí está, chévere, pasando, pero genial, siempre escuchando su radio Caricia. Habilitado el número telefónico de la radio al 942-940951. El WhatsApp de la radio, me puedes reclamar canción que más te gusta, enviar tus saludos. Alguien de la familia, alguien de la familia está cumpliendo años el día de hoy, lo está pasando pero genial. Al toque, mi hermano mío, te complacemos con toda la canción que más te gusta, con toda tu cumbia variadita. Porque estamos en el fin de semana. El cuerpo lo sabe. Ay, ay, contigo hasta las 8 de la noche. A partir de las 8 de la noche se

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No se puede convivir esta canción reclamada por todos nuestros oyentes que están en la plena sintonía con los muchachos Los Amautas de José Lerero. Ahí están todos los muchachos. Solo especiales para mi gran amigo, para Gatito Willy. ¿Y qué será la vida, mi amigo Gatito Willy? Solo para ti, mi hermano. Gracias por estar en la sintonía. Por acá saludos hasta ahora en la tarde, saludos especiales para mi gran amigo, para Jesucito en la banda de Chilcayo, escuchando también la programación del fin de semana. 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

0: versión con los muchachos Brisa del Cisa, claro.
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presenta a los muchachos Brisa y el Sisa en la fiesta patronal en honor a San Antonio de Pava, que será hoy a partir de las 9 de la noche, así que están totalmente invitados para que vayan a bailar, a disfrutar la fiesta patronal, lugar Plaza de Armas, barrio La Bajada, en distrito de San Antonio de Cumbasa. Ahí está, se preparan los muchachos, hoy se presenta los muchachos Brisa y el Sisa con mi gran amigo Wilder Salas, el caballero del amor. Claro, hoy saliendo del programa, nos vamos, chicos, nos vamos con todos los muchachos. Hoy nos vamos a San Antonio, vamos a bailar con los muchachos Brisa y el Sisa.

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recuerdo con esta canción. La oveja negra de la familia. Un clásico de los 90. Porque los 90 son los 90. ¿Cómo le encanta esta canción, mi amigo? Taller de Moto Willy, ahí está para mi gran amigo, para Chico Willy, para mi gran amigo, para Hamilton. Canción de su época, me comenta. Canción de los 90, claro, ahí está para todos los muchachos a esta hora. Hasta ahora de la noche, siempre en la sintonía, la programación de fin de semana, Taller de Moto Willy, esto en Morales. Gracias por estar en la sintonía para mi gran amigo, para Chico Willy, para mi gran amigo, para Hamilton y toda la mancha que está disfrutando por ahí la programación del fin de semana. Me comenta que está con las apuestas por ahí. Mi amigo Chico Willy, ¿salió para las chilindinas o no? Dice. Gracias por la sintonía, mi hermano lindo. Gracias por estar escuchando siempre la programación del fin de semana. Tengo por acá saludos a esta hora de la noche. Esto, la banda Chilcayo. Saludos para especiales para Jimenita del Perú. Ahí está. Gracias por estar en sintonía. Saludos para Jimenita, para Karina, para Joyce y las chicas simpáticas escuchando por ahí la programación del fin de semana. Esto en la banda Chilcayo. Esta canción me había solicitado mi amiga Jimenita. ¿Cómo le encanta esta canción con los muchachos de Corazón Serrano? La metralleta. Gracias por la sintonía, gracias por la preferencia. Seguir escuchando la programación del fin de semana con tu radio Caricia. Buenas.

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